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1: Esta canción, tómenla como un homenaje a Alberto Cortés. Se llama Los Americanos.

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0: Muchas gracias.
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0: Escuchar música de jazz puede aumentar la puntería, ha revelado un estudio de la Clarkson University de Estados Unidos. Si bien cualquier tipo de música mejora el rendimiento en comparación con no escuchar ninguna música, el jazz es el género más eficaz para mejorar la puntería y no errar el blanco. En el campo de nuestra vida espiritual y afectiva, la Biblia nos advierte de dos elementos que pueden hacernos errar: las malas conversaciones y las malas compañías. Estas dos afectan nuestra relación personal con Cristo. Una mala compañía o una conversación inapropiada no solo corromperán nuestras buenas costumbres, sino que nos llevarán al fracaso espiritual y moral. Por el contrario, si queremos mejorar nuestra puntería y rendimiento espiritual, el oír la palabra de Dios y activarla en nuestra vida será como una sinfonía, como un manantial al servicio de los demás. ¿Acaso mis lazos de amistad no me permiten oír la voz de Dios de tal forma que pueda mantener mi carácter y ser luz en este mundo de tinieblas?
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1: 7:13 minutos.
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Hola, hola amigos y amigas, ¿cómo están? Espero que bien. Iniciábamos una nueva edición de En Vinilo al Rescate de tu Música con algo importante del año 1985 a cargo de este trío noruego que cambió las reglas del pop electrónico. Mientras el mundo entero intentaba imitar su estilo, ellos nos entregaban una pieza cargada de ritmo y una verdad absoluta, que el amor es la única razón que nos mueve. Con la voz inconfundible de Morten Harket, abríamos un nuevo episodio de tu programa de fin de semana con Aja y Love is Reason. Mi nombre es Marcos Pérez Santibáñez y te invito a disfrutar las próximas dos horas del verdadero rock and pop de nuestra época. Así que acomódate y vuelve a vivir con nosotros esos momentos interesantes de nuestras vidas. Esto es En Vinilo al Rescate de tu Música.

Excelente tema con un riff de guitarra que te obliga a moverte y recordar la presencia magnética de Michael Hutchence, liderando una de las mejores bandas de todos los tiempos. Desde Australia eran los In Excess con este clásico absoluto llamado New Sensation. Y antes en vinilo recordábamos del álbum Doble Vida a los inigualables Soda Stereo con Picnic en el cuarto B del año 1988. Vamos a bajar un tanto las revoluciones, pero no la intención de que sigas disfrutando de lo mejor del rock and pop. Así que aquí te dejo con el Dream Team: George Harrison, Jeff Lynne, Tom Petty, Roy Orbison y Bob Dylan. 5 leyendas que se juntaron originalmente para grabar una cara B para un sencillo de Harrison, pero les quedó tan bien que decidieron grabar un álbum completo bajo seudónimos como los hermanos Bilbury. Esto se llama Handle with Care, Trátame con Cuidado.

para muchos considerada como una banda de culto con contenido, eran The Water Boys con How Long Will I Love You, ¿Cuánto Tiempo Te Amaré?, canción en particular que trajo una brisa de aire puro en un momento donde la música justamente empezaba a saturarse por la tecnología. Estamos hablando del año 1990. The Water Boys demostraron que una buena banda con melodía y letra sincera son suficientes para trascender. Y así como la década de los 90 se abría con bandas como Water Boys, se cerraba con una de las mejores producciones peruanas a cargo de la banda Mar de Copas. Esta es una de las canciones más emblemáticas de la banda con el que estrenaron su álbum en 1999, Zuna. No.

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0: Déjame contarte que originalmente Phil Collins solo iba a producir el álbum y tocar la batería en esta canción. Sin embargo, mientras trabajaba en el estudio en Londres, empezó a improvisar, a divertirse tanto que Collins le dijo a Philip Bailey: esta canción no puedo solo producirla, tengo que cantarla contigo. Se cuenta que la escribieron en un par de días, la química fue tan natural que decidieron que fuera un dúo equitativo, lo que le dio a la canción ese contraste fascinante entre la voz soul de Bailey y la fuerza rítmica de Collins. Y así nació en 1984 el clásico Easy Lover.
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Sin duda que Ghostbusters, los cazafantasmas, fue una de nuestras películas favoritas de la década de los 80, ¿verdad? Y tenía como marco musical el tema de Ray Parker Jr., que se mantuvo, escucha bien, un total de 21 semanas dentro del Hot 100 del Billboard, lo cual era muchísimo tiempo para esa época. Con decirte que este tema fue tan popular que el año de 1986 se creó la serie animada de Los Verdaderos Cazafantasmas, donde el personaje más importante fue el recordado Pegajoso, que en inglés era Slimmer. ¿Qué tal de recuerdos, no? Y vamos a cerrar este set de canciones de 1984 con esta super balada que siempre cae bien recordarla, porque hay sentimientos que, por más que uno intente esconder, terminan desbordándose. Desde el álbum Wells Are Turning llega Real Sweet Bacon con este clásico eterno, Can't Fight This Feeling.

Era la banda chilena UPA con el tema Cuando Vuelvas, que pertenece a su segundo disco titulado Que nos devuelvan la emoción, del año 1988, que muestra una banda mucho más madura, capaz de mezclar el rock con pinceladas de jazz y pop sofisticado. Sobre todo la voz de Pablo Ugarte y el saxofón de Sebastián Piga son los sellos distintivos de este tema, porque tiene una estructura melódica muy pero muy fina. No es el típico rock estridente, sino que tiene una cadencia elegante que invitaba tanto a escucharla con atención como a bailarla suavemente.

Imposible olvidar a la princesa del pop de finales de los 80s. En 1989, Debbie Gibson era la fuerza dominante en las listas y aquí en el Perú, Electric Jazz se convirtió en un fenómeno absoluto que sonaba en cada radio, fiesta y programa de televisión. Fue el momento en el que Debbie demostró que no solamente era una cara bonita, sino que era una artista completa que tomaba las riendas de su carrera. La canción le dio nombre a su segundo disco de estudio, Electric Jazz, Juventud Eléctrica. Fue el álbum que la consagró a nivel mundial, alcanzando ser el número uno. Y cerramos esta primera hora del programa recordando al alemán Peter Schilling, que volvía a los escenarios por todo lo alto. Bajo la producción de Michel Cretu, el genio detrás del proyecto Enigma y productor de Sandra Lauer, volvamos a vivir esos tiempos de 1989, cuando se escuchaba, se bailaba y disfrutaba al máximo con esta Different Story, con ese sonido tan atmosférico, denso y misterioso que rompió al pop plástico de la época.

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Déjame contarte que tras dejar Depeche Mode, el cerebro de los sintetizadores Vince Clarke buscaba una voz que rompiera el molde frío de la música electrónica de la época, y la encontró en Alison Moyet, una cantante con una voz impregnada de blues y soul muy, muy, muy profundo. Esa mezcla de sintetizadores milimétricos y la voz desgarradora fue la firma de nacimiento de Yazoo. Curiosamente, la canción que acabas de escuchar, Situation, nació originalmente como un lado B en el Reino Unido para el sencillo Only You. Sin embargo, cuando los DJs de las discotecas de Nueva York y el resto del mundo descubrieron el ritmo de este tema, se convirtió en un fenómeno de las pistas de baile, obligando a lanzarlo como el sencillo principal en gran parte del mundo. Esto ocurría el año de 1982. Estos son los recuerdos de nuestras vidas. Se iniciaban los 80s y este grupo de Ohio, Estados Unidos, Devo, nos presentaba el álbum Freedom of Choice, que daría mucho que hablar. Aquí uno de sus mejores temas, Whip It, Azótalo.

Acabas de escuchar otro gran rescate de 1980 a cargo de la banda The B-52. Se encuentra en su álbum Why Planet y que mantiene la energía de esta segunda parte, con la interpretación vocal más poderosa de Cindy Wilson, un tema de culto que se quedó a vivir en nuestros corazones. Give Me Back My Man. Estás en sintonía de tu programa de fin de semana en vinilo, al rescate de tu música, esa que a ti y a mí nos gustan. Nuestros siguientes invitados, una banda española que nació en el País Vasco de nombre Puzcarra, que gestó un sonido mucho más crudo, mucho más oscuro y experimental que el que se hacía en Madrid. Ellos formaron parte de la llamada movida donostiarra. La canción que nos presentan se titula África, que está incluida en su único álbum de larga duración, Bancale, del año 1983. Fue grabado para el sello discográfico independiente Shanti Records y aquí en el Perú fue producido por el sello IEMSA con licencia de Emi Odeon.

En un 1983 dominado por los sintetizadores y las cajas de ritmos, los británicos de Dire Straits sacudieron el panorama con un riff de guitarra limpio, alegre y sumamente complejo. Era la contraparte del synth pop, porque ellos no necesitaban sintetizadores para sonar modernos y bailables. De esta buena banda recordábamos The Charming Man, el hombre encantador. Te cuento que en 1988 la música de The Clash experimentó un enorme resurgimiento gracias al lanzamiento del álbum recopilatorio The Story of the Clash volumen número 1. Este disco reintrodujo clásicos de la banda a una nueva generación de oyentes y una de ellas fue este Police and Thieves, Policías y Ladrones.

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Al escuchar esta canción es imposible no recordar el video musical que fue un hito para MTV. Mostraba varias de las supermodelos actrices famosas de Brasil de esa época, en blanco y negro, derrochando carisma y mucha sensualidad, lo que ayudó a que este tema se volviera un fenómeno visual. Era la banda brasileña Skank con su versión en español de su gran hit, Garota Nacional. Y en vinilo nos vamos hasta Nueva Zelanda para rescatar un tema que se convirtió en la banda sonora de nuestros viajes y mejores momentos en 1997. How bizarre, qué extraño, ellos son OMC.

Muy buen año musical fue 1997. Te cuento que esa temporada se hacía visible el proyecto musical de Peter Hook, que era integrante de New Order, llamado Mónaco, que dejó huella con este clásico What Do You Want From Me? ¿Qué quieres de mí? El tema fue un rotundo éxito en el Reino Unido, trepando hasta el número 11 en la lista oficial de sencillos y convirtiéndose en la canción más exitosa de la trayectoria de la banda Mónaco.

Un tema que no necesita presentación, pero sí te voy a contar que para grabar esta producción, este disco, Alta Suciedad, Andrés Calamaro se mudó hasta New Jersey y rodeó su pluma de los mejores músicos de sesión del mundo, es decir, con gente que había tocado con Steely Dan o Keith Richards. Por eso, Loco suena tan impecable. La batería es tan perfecta y el bajo tan gordo en este nuestro formato de vinilo que adquiere una textura muy pegada y que acaricia justamente el oído de nuestros oyentes. Fíjate que Alta Suciedad fue el segundo disco en español más vendido en la historia del rock argentino hasta ese momento, solo superado por El Amor Después del Amor de Fito Páez. Loco fue la llave maestra que abrió esa puerta. Y presentar este tema en su formato analógico original en vinilo es recordar el momento exacto en que Calamaro se convirtió en una leyenda viviente.

Y con esta canción nos trasladábamos al año de 1999. Qué cosas recordábamos de esa temporada. Revivíamos la brisa y el sonido, por ejemplo, de las playas de California. Con esta banda, que nos regaló una melodía impecable, donde las guitarras acústicas y un ritmo relajado nos hablaban justamente del paso del tiempo y de la esperanza de volver en algún momento a encontrarnos o reencontrarnos, si así gustas. Un clásico que musicalizó el cambio del milenio en gran parte del mundo. Era la banda Sugar Ray con su inolvidable Someday. Y así, aguja a fondo y con el espíritu en lo más alto, llegamos al final de estas dos horas de rescate musical de En Vinilo. Agradecerte siempre por tu compañía. Y para bajar el telón como se debe, nos quedamos en 1998 con una obra maestra de la elegancia británica. Una canción que combina el pop y el soul para entregarnos un mensaje de luz, de calma, de optimismo para estos días que vienen. Con inconfundible y cálida voz de Tune de Baye Wu, nos despedimos hasta la próxima edición de este viaje en el tiempo. Los dejamos con Lighthouse Family y su eterno One Day We're Gonna Get So High. Un día llegaremos tan alto. Sigan en la sintonía y recuerden que siempre nos quedarán las canciones de nuestras vidas. Hasta el próximo fin de semana. Chao.

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3: 9:53.
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0: Abrimos el portal de Páginas del Alma con este enorme clásico de los Rolling Stones en el concierto de 2016 en La Habana, Cuba. Hola, Habana. Hola, mi gente de Cuba. Dijo Mick Jagger antes de abrir el concierto y estalló la multitud. Las enormes torres curvas de parlantes comenzaron a vibrar y el sonido rancio, estridente y eterno de los Rolling Stones inundó la capital cubana. Cientos de miles de cubanos y personas de todo el mundo comenzaron a saltar. Muchos jamás habían observado semejante despliegue de sonido y luces. Habían pasado más de 40 años esperando este momento. Cuba participaba finalmente de las fiestas de las bandas más importantes del mundo en un show libre y gratuito. 3 días antes, el presidente Barack Obama había visitado La Habana. Los Stones también abrieron la diplomacia del rock. Mick Jagger, Keith Richards, Charlie Watts y Ron Woods se lanzaron con algunos de sus riffs más emblemáticos, desde Start Me Up hasta Angie, Paint in Black o este icónico, emblemático Satisfaction. El sonido fue impecable, las luces y los efectos idénticos a los de toda la impecable gira por Argentina, Brasil, Chile y México. Abajo, todo era fiesta. Las banderas cubanas se entremezclaban con las argentinas, estadounidenses o británicas. Los cubanos disfrutaban de su primer baño de cultura rockera del grupo más emblemático, olvidando por más de 2 horas el eterno relato oficialista y la transformación que vivía ese país. Hola, ¿qué tal? Soy Julio Miguel Torrico Albino. Les invito y les propongo abordar la máquina del tiempo para transportarnos a aquellos tiempos maravillosos de los años 60, 70 y parte de los 80. Bienvenidos.
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en este viaje en la máquina del tiempo. La conmoción es grande. Hey, Lupe, dame tu amor. Es lo mejor que me podía pasar. Entre los invitados de hoy, la banda Conmoción. Hey, Snoopy, agárrame, Snoopy, popular versión latina de pop grabada el año 1975. El original de la banda de McCoy's.

Un clásico de la música en español que celebra el romance y la inocencia, escrita por José González Grano de Oro. Su popularidad abarca tanto la versión original española de Los Puntos como la versión que escuchábamos del grupo Cenizas Argentinos, ambas lanzadas el año 1974. Un clásico de todos los tiempos. 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

0: 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Han pasado muchos, muchos años, pero veo que en la memoria aquí vuestra, siguen sonando todavía estas canciones. Esto es positivo para todos, de verdad. Muchas gracias.
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Esta señora es Dolly Rebecca Parton. Dolly Parton. Nació el 19 de enero de 1946 en una zona rural de Tennessee, Estados Unidos. Creció en la pobreza extrema junto a sus 11 hermanos. Entre 1967 y 1974 saltó a la fama nacional. En 1974 impuso esa canción Jolene, un clásico atemporal.

Este es el mejor grupo de pop beat argentino. Los Grandes Náufragos, esta es la versión original de este clásico inmortal, Dime Linda Chiquilina, cantado por Gervasio Vieira, después de la salida de Quique Villanueva.

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Esta banda se formó originalmente en 1976 en Rosario, Argentina. Fueron descubiertos por el gran Cacho Castaña, quien los apadrinó adoptando el nombre de Los Moros, a partir del cual se desarrollaron un éxito arrollador en la Argentina y en toda la América Latina. Está triste la muchacha, titula la canción, compuesta por Marcelo Juan Requena y Juan Carlos Tubar, cantada por el Alberto Negro Arbizu, aquí en Páginas del Alma.

0: en el desfile más importante de las grandes canciones. Esta canción tiene un tono humorístico, oscuro y sarcástico. A través de un ritmo pegadizo, la letra narra de manera infantil pero irónica situaciones cotidianas para luego darle un giro oscuro, mencionando a bestias feroces. Una gran ciudad llena de odio y sin amor.
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0: 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El coro es el punto central de la composición. Yo también, no tú no. ¿Por qué? ¿Por qué no? Utiliza este estribillo para jugar con la aceptación o exclusión de las personas en situaciones tanto alegres como trágicas. Era la banda de pop y género Viv Rainbow, con Bubby La Vecchia y su orquesta, con gran éxito comercial en Sudamérica, liderado por el vocalista y baterista Luciano Neri. Yo también, no tú no. Esta es otra canción de los Rainbow.

0: la banda Rainbow of Argentinos, ellos. Esta canción pertenece al simple lanzado el año 1970, fue el primer gran éxito de esta banda, con Luciano Nelly, Muchachita, aquí en Páginas del Alma.
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un clásico indiscutible del rock latino. Billy Wise es la banda Santana en su álbum debut homónimo de 1969. Catapultó al grupo al estrellato, una fusión de ritmos afrocubanos y percusión latina con el rock psicodélico y el blues. La tocaron por primera vez en el histórico Festival de Woodstock en agosto de 1969, convirtiéndola en un número fundamental de todas sus presentaciones. Este es el desfile más importante de las grandes canciones.

entre uno de los clásicos inmortales que no podían faltar. Soy un corazón tendido al sol. Es el asturiano Víctor Manuel, honestidad e introspección, alejado de la solemnidad para mostrar la vulnerabilidad, miedos y contradicciones. Una metáfora de un corazón expuesto para reflejar la entrega absoluta y el amor hacia su esposa, Ana Belén.

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En este viaje en la máquina del tiempo, de tanto mirar tus ojos, escrita, cantada y popularizada por este grande Daniel Magal. Fue lanzada originalmente en 1978 como parte de su exitoso sencillo de vinilo bajo el sello discográfico CBS, acompañado por el tema Ay, qué lindo es quererte. Aquí en Páginas del Alma, el desfile de las grandes canciones.

Entre las variadas versiones de este clásico inmortal encontramos esta cantada en idioma italiano. Se perdo ante te. El gran Gianni Morandi es la versión en italiano del clásico Solitary Man, publicada originalmente en 1966 como la famosa cara B del sencillo Será un regazo que como me amaba y Beatles. El Rolling Stones alcanzando el número uno en las listas italianas a principios de 1967.

0: otra versión de Solitary Man en español, Hombre Solitario. Es la banda emblemática de la primera ola del rock boliviano, los paseños Loving Dark o los amantes oscuros, con la voz de Félix Chávez. Hombre Solitario, caracterizada por su crudeza e influencias del rock británico. Extractamos esta canción de un CD que nos regaló Félix Chávez, o que nos hizo llegar Félix Chávez. Qué lindo. Una versión especial, un poco más rock, más pop.
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0: lindas canciones.
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0: Qué lindas canciones que estaban en el olvido. Lo último que muere es la esperanza, un clásico de la balada romántica escrita en coautoría con el compositor Marquito y el cantautor argentino, este que escuchamos, Roberto Livi. Fue lanzada originalmente en diciembre de 1976.

5 como parte del estudio homónimo de Roberto Livi, bajo el sello discográfico de la Emmy Odeón, aquí en Páginas del Alma, el desfile más importante de las grandes canciones.

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Esta es la versión original de la canción Black Magic Woman, popularizada mundialmente por la banda Santana. Esta es la banda de Fleetwood Mac, publicada como sencillo en 1968, fue el primer sencillo de la agrupación en entrar en las listas británicas. Un clásico atemporal de todos los tiempos, como también lo es este tremendo tema.

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1: El más grande rockero de los 60 y 70 español. Gran tema. El gran Bruno Lomas, éxito de ventas en su época, se abre con una magistral versión de esta canción de Let Me Be Misunderstood de Animals, titulada Comprensión, y sin imitar al grupo de Glasgow, la voz del valenciano rivaliza con la del mismísimo Eric Burden.
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en este desfile de grandes canciones. La versión de San Francisco del grupo español Los Mustang, lanzada en 1967, es una fiel adaptación al español del legendario éxito contracultural de Scott McKenzie. Nació como un himno pacifista, recordando aquí en Páginas del Alma. Este rey de corazones. 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

Qué gran canción. El tema Rey de Corazones saltó a la fama internacional al competir en la edición de 1970 del famoso Festival de San Remo. La gran Gabriela Ferri, quien ya tenía un gran éxito en Italia gracias a la música folk y pop romántico, adaptó esta canción al español para expandir su carrera en Latinoamérica y España. ¡Qué gran canción! En el desfile más importante de las grandes canciones.

Los grandes clásicos no se terminan ni en el tiempo, ni en la cantidad, aquí en Páginas del Alma, el viaje en la máquina del tiempo. Gracias por compartir con nosotros.

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0: cantan I Love Her.
1: Y yo la amo, canción de tipo balada escrita por Lennon y McCartney, grabado y publicado por esta banda de rock The Beatles, lanzado para el álbum Hardest Night el 10 de julio de 1964. Se publicó como sencillo en los Estados Unidos el 20 de julio de 1964. Este es el desfile de los grandes, artistas. Gracias por compartir con nosotros.

historia de esta canción, Preguero, de Adriano Celentano. Está ligada a la versión original de Ben Keane, Stand By Me. Celentano la adaptó al italiano y la publicó en 1962 en el mismo sencillo que Pasticchio in Paradiso. La canción de Preguero comienza con una promesa de oración por alguien que en la noche, en el corazón, sugiriendo un estado de desesperación o de falta de fe.

esta canción que sonaba en todas las radios, en todas las listas del mundo. Indiscutible canción del verano de 1969. En ocasiones se habla incluso de la canción de la década de los 60. Su notoriedad cruzó fronteras desde España hasta la América y a toda la Europa. Se convirtió en un fenómeno de ventas en esta parte de Latinoamérica. Este es el desfile más importante de las grandes canciones.

dos grandes de la canción, José Alfredo Pollo Fuentes y el gran Leodán. Dos grandes. El primero, cantante y compositor chileno, fallecido, reconocido como uno de los grandes intérpretes de la nueva ola, y el gran Leodán, uno de los maestros y leyendas de la canción romántica, recientemente fallecido. Escuchábamos la canción La Niña, una colaboración inolvidable entre ambos.

0: Qué gran canción. Esta señora tiene el nombre real, María del Carmen Paz Serna, cantante mexicana de los años 70. Esta canción, Luz y Sombra, grabada para Arcano Records en formato vinil del año 1977. De la autoría de Rafael Dougherty. Escuchábamos esa canción. En este álbum hay canciones hermosas, como Necesito de Alguien Como Tú, o Que Murmuren, o esta canción, Tu Engaño, de la autoría de Julio Fernando Paz Serna, el hermano.
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0: Jaime Hartz. Desencadena mi corazón, libéralo. Libera mi corazón. Gracias por pedírmela esta canción desde Puebla, México. Saludos a Gabriela Fernández. Gracias por el concepto, Gabriela. Gracias por escribirnos. Esta canción fue publicada originalmente en 1961 por Ray Charles. El compositor Bobby Charf la vendió por solo $50, quien más tarde recuperaría los derechos tras una intensa batalla legal. En español la cantó Leo Dan y Alberto Vázquez, entre otros. Esta es la enérgica versión de Joe Cocker. Da título a su 11º álbum de estudio, rotundo éxito de su etapa de madurez en Capitol Records. Este es el desfile más importante de las grandes canciones.
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en la máquina del tiempo. Esta canción titula Cascabel, interpretada por el cantautor hispano-italiano Juan Erasmo Mochi, lanzado originalmente a finales de los años 70, se consolidó como uno de los grandes éxitos de la balada romántica. Marcó una etapa clave en la que la artista se afincó en Colombia.

cantó con Ángela esta canción. La gran Ángela Carrasco, nacida el 23 de enero de 1955 en Manzanillo, República Dominicana. Icónica cantante y actriz, Ahora o Nunca titula esta hermosa balada de pop más reconocida del artista. La canción fue compuesta por Camilo Sesto en este desfile de grandes canciones, en este desfile de grandes éxitos, de grandes artistas.

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0: Qué linda canción. Este señor es Camilo Sesto. Uno de los cantautores, productores y compositores más influyentes de la música en español, con más de 100 millones de discos vendidos a nivel mundial, dominó por completo las listas de éxitos en los años 70 y 80. Gracias a esa prodigiosa voz de tenor, Enamórate de mí titulaba la canción, lanzada a finales de 1979 como parte de su undécimo álbum de estudio, titulado Horas de Amor. En este desfile de grandes canciones, en este desfile de grandes clásicos.

0: Qué linda presentación de Richard Cochante en esta versión extendida, sumamente teatral y apasionada de su obra Margarita. Una duración de 7 minutos con 58 segundos en esta presentación titulada Adrenalina per una instantánea en Milán, Italia, el 7 de abril de 1998. ¡Qué grande! ¡Qué grande, indiscutiblemente, Richard Cochante! Hemos llegado al final del programa Páginas del Alma, con las historias que nos habitan, los versos que nos nombran. Gracias por acompañarnos. En este viaje en la máquina del tiempo, el reencuentro con estas canciones, con nuestros artistas, el próximo programa, si Dios lo quiere y lo permite,
1: quedó encerrado en
0: donde viviremos y reviviremos canciones similares.
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0: Les habló Julio Miguel Torrico Albino.
1: Todos nuestros tiempos.
0: Un abrazo. Que estén bien.
1: Qué tiempos nos dimos. Tan cubiertos de cielo y arena. Plagados de hermosas tardes lluviosas en lo del loco amigo mío. O de noches encendidas de estrellas. Sentaditos codo a codo en un banco cómplice del parque. Vos eras feliz. Yo te miraba, te admiraba, sin cálculos ni pautas. Todo un sol se revolcaba de placer por tu presencia. Amontonamos toda nuestra vida en un pedacito de alegría, por temor a que se escape un solo instante de felicidad. Todas tus montañas y tus valles me marcaban con coraje la grandeza de nuestras ilusiones. Hasta que llegó tu nube azul, que no escuchó nuestros latidos alocados, que no quiso ver cuánto dolor quedaría clavado en el silencio. Te subiste a ella sin preguntarme nada, sin vacilar. Nunca quise oír el llanto de esa estrella que sabía que vos ya no volvías. Que sabía que ya eras el aire, o el agua, o la misma estrella. Que sabía que la vida en su egoísmo te quería solo para ella. Y hoy, cuando siento en nuestros ojos la burla de las nubes y las lluvias, me acurruco como un chico en nuestros tiempos. Acaricio nuestro pedacito de alegría y me aferro como un loco a tu cajita de ilusiones.
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0: Muchas gracias. Esto fue Juan Penas y su grupo.
1: 16:44 minutos.
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0: Aquí comienza M History, música con historia. Gracias a Dios volvemos a reencontrarnos para disfrutar buena música. En controles, quienes habla, Javier Califa.
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0: Iniciamos con The Way It Is, la forma en que es, canción del grupo de rock estadounidense Bruce Holmes Beyond the Range, lanzado en septiembre de 1986 como el segundo sencillo de su álbum debut, The Way It Is. ¡Bienvenidos!

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0: En el programa de clásicos, ahí estaba Heartbreaker Rompecorazones, sencillo de 1982 lanzada por la cantante estadounidense de pop and soul, Dionne Warwick, escrita por The Bee Gees, Barry Morris y Robin Gibb. Con la voz de Barry en el coro, el sonido único de los hermanos puede ser también reconocido en el ritmo y la percusión.
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0: disfrutando y compartiendo excelente música, y estaba Two Princes, de la banda neoyorquina de pop rock Spin Doctors. Como sencillo alcanzó lugares de privilegio en muchísimas listas de éxitos. Es la canción más popular del grupo.
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0: Momentos de mucha pasión por la música. Love Coming Down, Amor Descendido, escrita por el músico estadounidense Kashif, fue grabado por la cantante estadounidense Evelyn King para su quinto álbum Get Loose de 1982. Love Coming Down fue lanzado en julio de ese año por la RCA Records como el sencillo principal.

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Tenemos la dosis exacta para recordar momentos increíbles. Because Tonight, ¿por qué la noche? Canción de Patti Smith, coescrita por Bruce Springsteen, lanzada como sencillo en 1978. Estaba incluida en el álbum de Smith, Easter. La canción fue un gran éxito y sigue siendo una de las más conocidas del catálogo de la cantante y poetisa norteamericana.

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1: Mucho feeling en la programación de M-History, música con historia. Kula Shaker, banda británica de rock psicodélico cuyo apogeo fue durante la era Britpop, se hizo conocida por su interés en la cultura india. Numerosas canciones como Datta y Govinda han sido escritas en sánscrito y tocadas con instrumentos tradicionales de la India, como el sitar y la tambura. Todo ello fusionado con guitarras de rock, también conocidos por su versión de la canción Hush, Cállate de Joe Soft. En History, Kula Shaker.

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0: En música con historia, ahí estaba Moving on Up. Continuando para arriba, séptimo sencillo general de la banda británica M People y el segundo sencillo de su segundo álbum Elegant Swimming de 1993. El video musical que lo acompaña muestra a la banda actuando en un club.
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0: ¿Quiénes no recuerdan esta canción? Buenísima. Who's Swimming Hood. ¿Quién está acercando a quién? Álbum de Aretha Franklin editado en 1985 bajo el sello Arista. Con este álbum consiguió un gran éxito comercial, especialmente con los sencillos Freeway of Love, Sister Are Doing It for Twelves y Who's Swimming Hood. Escuchamos el último.

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0: Ahí estaba Drop the Georges, Caída, Muerte Hermosa, canción de la banda inglesa de rock alternativo República. De su álbum debut homónimo, fue lanzado el 21 de abril de 1997 como el tercer y último sencillo del álbum. Fue nominado a Mejor Video en los Brit Awards de 1998.
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0: And in History, ahí estaba la banda Nirvana con About a Girl, del álbum Bleach de 1989.
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0: Excelente recuerdo. Dr. B, primer sencillo del álbum Eyes of Innocence de 1984 del grupo Miami Sound Machine, publicado en agosto de ese año.
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0: En el programa de clásicos en History, ahí estaba Duran Duran con Coming Down, del álbum Duran Duran de 1993.
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En música con historia, ahí estaba Shakira con Estoy Aquí, del álbum Pies Descalzos de 1995. M-History presenta la traducción de la semana. En M-History, Dulce Vida, canción de 1983, interpretada por Ryan Paris y compuesta y escrita por Paul Masolini y Pierluigi Giombini. El título de la canción es una referencia a la película del mismo nombre.

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2: Estás en el programa que te invita a viajar por el tiempo y recordar a las grandes estrellas de la música. The Promise You Made es una canción de Peter Kingsbury, originalmente escrito para la banda de Kingsbury, Cook Robin. La canción fue grabada en 1984 para el álbum debut homónimo del grupo, lanzado como single en el 86 y se convirtió en un gran éxito en Europa. En History nos motivamos con The Promise You Made junto a Cook Robin.
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Continuamos presentándote la primera edición de History. A continuación, The Bee Gees, banda británica cuya carrera artística formal se inició en Australia en 1958. De la película Saturday Night Fever de 1977. El productor Robert Stigwood quería nombrar el film como Saturday Night, Noche de Sábado, pero el cantante Robin Gibb expresó su duda al respecto. A Stigwood le gustaba el título Night Fever, Fiebre Nocturna, pero era riesgoso para el mercado una película con ese nombre. Él combinó las dos sugerencias y la idea del nuevo nombre, Saturday Night Fever, nació. Y es precisamente la canción que escuchamos en History, Bee Gees, Night Fever.

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0: terminando de escuchar a The Rolling Stones, banda británica de rock, con I Can't Get No Satisfaction.
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0: Seguimos recordando buenos éxitos. Ahora, vamos a los noventas. Bananarama es un grupo británico de música pop creado en 1979. Love in the First Degree es una canción escrita y grabada por el grupo de niñas inglesas, incluida en su cuarto álbum de estudio. ¡Wow! Buen ritmo en History.

0: Ahí estaba el grupo que le debe su nombre al programa de televisión infantil de Bananas Splits y al título de la canción de Roxy Music, Pijama Rama.
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1: 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The Alan Parsons Project, grupo británico de rock progresivo formado en el 75 en Londres y activo hasta 1990. Liderado por el productor, ingeniero y compositor Alan Parsons y el productor ejecutivo, compositor y vocalista Eric Wolfson. En él participaron varios músicos de estudio y un grupo amplio de cantantes. En conjunto grabaron un total de 11 discos, acreditándose la mayoría de las canciones como Parsons Wolfson, que lograron vender más de 50 millones de copias. Escuchemos Don't Answer Me, canción del grupo británico de Alan Parsons Project, publicada en marzo de 1984.

0: Stomp es una canción lanzada por The Brothers Johnson de su cuarto álbum Light Up the Night a principios de 1980.
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0: El buen ritmo se apoderó sin duda de History. Undercover es un grupo del Reino Unido que tuvo varios éxitos en 1992. Las voces de todas las canciones del grupo fueron cantadas por John Matthews. La banda se formó en 1991 y todavía están activos hoy en día. Undercover, Baker Street. Wanding.

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1: Música Dance in History, Jazz and Illusion, canción del trío británico Imagination, coescrito por Steve Jolly, Tony Swin, Ashley Ingram y Lee John. La canción fue un gran éxito europeo, llegando al número 2 en el Reino Unido. En los Estados Unidos fue número 27. Jazz and Illusion, Imagination.

0: Ahí estaba Madonna Lois Veronica Ciccone, conocida simplemente como Madonna, cantautora, actriz y empresaria estadounidense. Material Girl, chica material, de su álbum de estudio Like a Virgin.
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0: escuchar la canción más importante de 1980 de la banda estadounidense Blondie, tema de la película American Gigolo. Llámame, call me.
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0: Es tiempo del buen rock latino. Soda Stereo fue una banda de rock argentina formada en Buenos Aires en el año 82 por Gustavo Cerati, voz guitarra, Héctor Zeta Bosio bajo y Carlos Alberto Fisichia, Charlie Alberti, batería. Considerada una de las más influyentes e importantes bandas de todos los tiempos y una leyenda de la música latina. La banda tuvo un papel muy importante en el desarrollo y la difusión del rock latino durante las décadas de 1980 y 1990. Fueron el primer grupo de habla hispana en conseguir un éxito masivo en Latinoamérica. Soda Stereo ha encabezado las listas de todos los tiempos en Argentina, donde se establecieron varios récords de ventas de discos y asistencias a conciertos. Nada personal es una canción y sencillo creada por Gustavo Cerati e interpretada por la banda argentina Soda Stereo. Es una de las canciones más destacadas del grupo. Soda Stereo, Nada personal.
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1: Toto es una banda estadounidense de rock fundada por el teclista Debbie Page y el baterista Jeff Porcaro en 1977 en Los Ángeles. La agrupación combina diferentes estilos musicales: blues, funk, jazz, pop y distintas corrientes del rock. Han vendido más de 40 millones de discos. Mucha historia con esta banda. Rosanna, escrita por Debbie Page, fue lanzada en 1982. Fueron nominados a varios Grammys en 1983, de los cuales ganaron 6. Con el álbum Toto IV obtuvieron el Grammy al álbum del año. El sencillo Rosanna o Rosanna fue certificado platino por las ventas y ganó 2 Grammys, cantada por Steve y Bobby Kimball. Toto en History con Rosanna.

0: de esta forma llegamos al final del programa de clásicos en History. Les habló Javier Califa. Hasta pronto.
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0: 19, 13 minutos.
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0: 19, 49 minutos.
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